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0: 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Lo siento. De último minuto se está tocando piano. 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
4: Hey, dale.
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4: Pero y se
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4: ¿Qué van
5: a
3: este muchacho?
5: Mira, yo soy uno de los delivery. Estamos aquí en la casa de la señora. Hazme el favor, anuncia y dile al esposo de ella que estaba afuera tocando.
6: Ay, ay, ay.
5: Que vaya, sí, a Marco, dile a Marco.
6: ¿A Marco?
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6: Sí.
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6: Ajá.
5: Y el compañero mío me dice que vaya también al colmado de Juana.
6: A Chupitín,
5: que
6: ella
5: tiene 5 más, son 10.
4: Oye, 10 cervezas, para
5: que se espere ahí, que estamos escuchando la mezcla del tapón. Suéltame bien.
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2: Joel, RJ, tengo una situación, oye, calientica de ahora mismo. El pana mío me está tirando ahora mismo, que parece que se robó una amiga de la mujer de él. 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
1: Yeah. 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Dice, ¿cómo explicarle a la conciencia que esto fue mi culpa? ¿Cómo decir?

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2: Pero qué perversa, déjame ver tu tenis, ¿cómo están?
3: Limpiecito.
2: Déjame. Ay, no.

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0: Escuchen esta información, amigos televidentes. Lo siento. De último minuto se está tocando piano. Ding dong, ding dong, ding dong, ding. Ring dong, ding dong, dang. Fa, chuleando. Ahí está chuleando. Lengua, lengua. Lengua.
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1: Su atención, por favor. Su atención, por favor. Smoking Airlines anuncia la salida de su vuelo número 666 con destino a Mulandia. Estaremos abordando en el gate número 6.

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0: Excelente viernes. Hola, mi gente linda. ¿Qué tal en este viernes 26 de junio? ¡Wow! ¡Qué chévere! Papá Dios, gracias por este día lindo. Arriba ese ánimo, mete mano. Aquí está la diversión. Conecta ya con ella. 809-305-1049. Texto y nota de voz a nivel de WhatsApp. ¿Qué es lo que? Viernes de vinito, entonces. Vamos ahí. Mete mano. Haz lo tuyo. Ernesto Martínez. Ey, chévere. Dale para arriba. Hello, buenos días. Saludos.
1: ¡Ew! Guay, vamos a esto, vamos ya. Abra la puerta que llegó el tipo.
0: Deja tu ser choite.
1: Llegó el tipo elegante, algo sexy. Giro, mil bendiciones, mi rey. De lo que. Mil bendiciones en este viernes social para todos los oyentes de Mortal 104.9. Mi rey, por favor. Por favor.
0: Dale, manito.
1: Dedícale un tema del papá. Al menor de Gasoy en Planeta Azul, a Roberto y al guardia, al friki.
0: Ok.
1: Y a toda esa gente que está en red, de parte de Ernesto Martínez. ¡Rompe, Giro!
0: Activo entonces, manito. Mete mano. ¡Excelente! ¡Excelente viernes! Para mi gente full de Rowdy Import. Activo ya con Mortal. ¿Qué es lo que es? Dímelo, Rowdy, la José Martí dominando bien chévere, la Duarte también, la París también, la 27, Rowdy Import, la grandota, rey de las ofertas, que es lo que tú dices. 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

0: sigue el espectáculo. Vaya, desde Portal 104.9, Giro López. Todo tuyo. ¿Qué es lo que? Chévere. Arriba ese ánimo. Mete mano. Antonio Romeo. Entendido siempre con Mortal 104.9. ¿Qué es lo que? Gente full de Juan Dolio, en los conucos de Juan Dolio, encendido. Qué bueno. Gracias, pana. 809-305-1049. Chilling. Dame texto, dame nota de voz. Arriba ese ánimo, viernes de vinito. Motívate. Saludo para mi gente full también de Instagram. Nos sigues ahí, bien chévere. Mortal 1049RD. El mío personal, Giro el Bambino con G de Gato. Motívate, pana. Dímelo, chica. Quiero que, Stephanie, ¿cómo estás? ¿Todo bien? Wow. Qué bueno. Aguacatico, no te siento, Zuleika también activa. Zuleika Mercedes, son fieles a Mortal. Me gusta eso. Saludo para King Long, mi gente full de Villajuana City. Fiel a Mortal también, King Long. La gente chévere, Boca con 18. Ahí está mi gente chévere. Tú sabes, WE1 Import Service. King Long, dale con todo. Rompe. Dímelo, Frank. Seguimos. No le bajes. Haz lo tuyo. Reggaeton Relax.
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0: Buenos días, Giro López. Charlie Patilla, motivador y activo contigo desde temprano, mi hermano. Así que ya tú sabes, bendiciones y estamos activos.
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0: con lo que estoy amargado, amargado que estoy. La mujer mía anoche salió con, ella tiene un amiguito, tú sabes, yo la conocía a ella teniendo ese amigo, pero anoche ella salió con él, yo lo cogí suave, yo pensaba que venía de una vez, salió a las 9 de la noche y llegó hoy a las 6:30 de la mañana. 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

0: Sycamore.
1: Sigue, sigue, sigue chévere, gozando con Portal. Me gusta ahí. 809-305-1049. Hello. Buenos días. El saludo para el Padre Empanadas, la gente de los solares del Almirante. Gracias por estar ahí, pana. Dame dos, por favor, completas. Dos completas, sí. Échala de todo, ¿eh? Ya tú sabes. Métele. Seguimos, hello.
2: ¿Qué lo que, mi hermanito Gino?
1: Sí, sí, se activa el mío.
2: Activo. Dale. Héctor Guerrero de este lado, activo como siempre.
1: Rompe.
2: Con Mortal 104.9 y el mío, el calvo elegante y sexy.
1: ¿Qué lo que?
2: Mete mano, papá, que hoy es viernes, estamos activos.
1: Sí.
2: Vamos a esto, el único calvo con cabello en la cara. Fuego, que estamos activos, mi hermanito Giro.
1: Viernes de vinito, Héctor Guerrero. Bendiciones para ti y los tuyos. Seguimos en Music.

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0: dale. 809-305-1049. Dame nota de voz. También dame texto. Hello, buenos días. ¿Quién anda ahí?
1: ¡Giro, loco!
0: ¡Hey, qué lo que!
1: El mejor locutor de RB, Giro.
0: ¡Rómpelo!
1: Giro.
0: Dale.
1: Tú no tienes nosotros emocionados, Giro.
0: No, pero chévere, verdad. Gracias.
1: Nosotros te amamos, Giro.
0: Duro, duro,
1: te
0: chévere.
1: Te amamos, Giro. Giro.
0: Sí.
1: Somos de aquí, de Cola Real.
0: Bien.
1: René.
0: ¡Ey, duro!
1: Mejor. Compartiendo con la gente mía, Giro.
0: ¿Qué tenemos?
1: ¡Cura!
0: Sí, sigue, sigue,
1: el
0: sigue.
1: Mejor, Giro.
0: Dale.
1: Daniel Castillo, ¿quién como ese, Giro?
0: Muy fuerte.
1: Giro, un saludito a la gente del Planeta Azul, que no sé qué orden que da.
0: Ok.
1: El Neto Martínez.
0: ¡Wow! ¿Tú sabes cuál es ese, mío, Giro? Sí, no sí.
1: Y Gaby Upía, Giro. ¿Dónde lo vamos a dejar? Giro, mira, en verdad.
0: Cuéntame.
1: Yo creo que tú me compartas.
0: ¿Con qué?
1: Un tema de DJ Entry.
0: DJ Entry, ok, sí.
1: Yo no sé qué voy a hacer, Giro, en verdad. Tengo dos caminos y no sé dónde meterme, Giro. ¡Giro! ¡Ya! ¡Ya!
0: Gente, para estar gozando, ¿viste? ¡Qué chercha! Tú agarras, ¿verdad?, una moneda de 25 y la lanza cara o escudo. Cara o escudo, ¿verdad? Y ya te decides ahí. Aquí está lo tuyo, brother. Mete mano, mortal. 104.9. Dímelo, Papa Flow, mi gente full. De la 27, también se activa mi gente chévere de retén de la 27. Papá Flow, ¿qué es lo que tú dices? Seguimos, dame música.

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0: Sube. Dímelo, Alan, ¿cómo estás? También está la reina de la familia Sánchez, Doña Ramona. Excelente, bendiciones para ustedes allá. 809-305-1049, ¿qué lo que? Dame nota de voz.
1: Quiero, mi hermano. Buenas y bendiciones.
0: Excelente.
1: En Gozadera, como el tal 104.9, sí. Reggaetón Relax.
0: Ey.
1: Hoy es viernes de pensar para dónde vamos.
0: Ajá.
1: El sábado y el domingo.
0: Dale.
1: Compláceme con una cancioncita ahí de My Tower.
0: Tato. Tato.
1: Y tú sabes. ¡Dame música! Salúdame a la gente de Tratorita Legendaria.
0: ¡Mete mano!
1: A Anastasio, a los muchachos de Vallaguana, a los tíos. Ya tú sabes, encendido con mortal. ¡Mete mano! ¡Dame música!
0: ¡Rompe! ¡Wow! Me gusta ahí. Se para de vieja escuela, ¿eh? Se sabe los códigos.

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0: médico?
1: ¡No!
0: ¿Nosotros somos profesores?
1: ¡No!
0: ¿Nosotros somos biornalistas?
1: ¡No!
0: Entonces, ¿qué diablo es lo que nosotros somos?

este vinito. En pleno verano estamos, ya tú sabes, nítido. Motívate, sol afuera, playita, piscinita, rito, como sea. Lo importante es que la pase bien chévere, que la pase súper bien. Dímelo, Jesús Miguel, ¿qué es lo que? Saludo para mi gente de Boca Chica, se activa ya Junior. También está Manuel, mi gente de Yuma, Renta Car Internacional, Ruta 66. Ey, pero bien, ¿qué es lo que? Dale, Manuel, dale, Junior. Yuma, Renta Car Internacional. A toa, Jesús Miguel, rómpelo. Saludo para mi gente de la Ceiba en Villajuana. Mi gente full de la Ceiba en Villajuana, se activa ya. Rowdy Import, está bien chévere también. Mi gente full,

¿Qué es lo que? Ceiling. La grandota Rowdy Import, la José Martí en alta siempre, tú sabes, no le bajan. Dale con todo, rey de las ofertas, empresario joven. Saludo para Willy. Repuestos Willy Ramadán, mi gente de Villajuana. A todas siempre. Full. ¿Qué es lo que? Dale con todo. Mi hermanito Full Henry Bonción también activo. Mi gente Full, claro, del club gallístico El Play Henry Bonción. Sábado tras sábado sobre las 30 peleas. Dale Henry Bonción, vacílatelo. Lala también activa. ¿Qué es lo que tú dices? ¡Henry Bonción! Hay 20 mil sin meter ni uno, pero chévere. ¡Doctor Richard! Dale con todo. ¡Doctor Richard! El más fiel a mortal. 809-305-1049.

0: ya. 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
1: Motivación total, pana, que lo que es mortal es tuya. Que sigue el espectáculo. La combinación perfecta, pana, tú sabes. Dale con todo. Saludos en Italia para Joel Dragón. Activo, viernes de vinito. Vacilando, gozando. Excelente. Dale con todo. Saludos para mi gente de Cristo Rey City. Ok, de Acosta. De regreso al gimnasio, ¿verdad que sí? Se está comiendo los hierros. Dale, mete mano. César Sopa también activo. Hey, duro. Abelino Colón, que lo que es Special Edition. Siempre full. No le baja. Muy fuerte, mano. Mi coro de Cristo Rey. Giovanni también activo, los bellos. Qué bueno. Saludos para mi gente de la Charles de Gaulle. Ahí está Bobón, encendido siempre con Mortal. Bobón en la Charles de Gaulle. Y ahí parto para la Jacobo. Ahí está mi para BJ. Mi gente de la Plaza Orange. 89 Grill y Terraza. ¡Qué rico! ¡Wow! 89 Grill y Terraza. Sabroso, maravilloso. Un ambiente súper acogedor. ¡Dale! Saludos para Miguel, mi gente de la Jacoba Auto Adornos. Miguel, ¿qué es lo que tú dices? ¡Bravo! Dímelo, Jonathan. ¿Qué es la que? ¿Todo chilling? Mete mano. 809-305-1049. Texto y nota de voz a nivel de WhatsApp. Saludos en México. Bien chévere, se activa allá. Chanelli, allá en Cancún, México lindo, que lo que es. ¡En vivo! ¡Vacílatelo! ¡Gózatelo!

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0: desde Vinito, motívate. Saludo fuerte para mi gente de la Plaza Morty. Dale con todo, Félix. De todo para tu celular, encendido siempre con Mortal. Saludo para mi gente de la 27. Pánico Sport está activo también. Quiero que también está Mama Flow frente al Expreso Vegano. Dale para arriba. Métele. Estás con Giro. Saludos. Dice por acá, saludo para Ronnie López en Villaduarte. También está su hijo. Su hijo dice por acá, Henkel López. Y también saludo para Orlando La Volanta. Están activos todos con Mortal, qué bueno. Carlos López, ¿qué es lo que tú dices? Saludos para Nelson Abad, allá en Holanda, de parte de Carlos López. Dale con todo. Hacenla bonito. ¡Seguimos!
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Alexandra, pero bien, dale con todo. Saludo fuerte para mi gente de Baní, Home Liquor en Baní, Ramsés Polanco, todo chévere, el boss, activo. 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También está Home Market, Pedro Bram. Atoa con Mortal 104.9, Raiza Colón. También activo está Avelino Colón. Qué bueno. Dale, Ramsés Polanco, el boss. Activo. Niño Racing, que es lo que tú dices, bravo. Anthony, Angel y también está Francisco. Atoa con Mortal 104.9. Saludo para Maurice, única lavandería, mi gente de Buenavista Primera. Chévere. Saludo para Leo Cell, también activo. Qué bueno. Dale con todo. Rompe. Excelente día para ustedes allá. Seguimos en Music. Viernes de Vinito.

0: gasolina.
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Me gusta y ahora sí, chévere. Ey, ¿qué pasó? Yo como quiera me lo gozo. Mete mano. Actívate 809-305-1049. Dime qué te toco a esta hora. Rompe. Dímelo, Sandra, ¿cómo estás? Hola. Saludo para mi gente full de la José Martí. Rolando Sport. Dime de ti, Marín. ¿Todo bien? Rey de los cocolos. Dale con todo, Rafa Sport. Chilling. Alan, ¿cómo estás? Excelente día. Mete mano. Estás con Giro. Dímelo, Luis. 809-305-1049.

104.9. Dime, Luis Alonso, chévere. Dale con todo. Saludos para DJ John La Cotorra, mi gente de Savannah City. Saludos para Angelo, que lo que es chilling. Mete mano. Saludos fuerte para Andrea Giselle. Ok, perfecto. Desde Cartagena. Ok, nítido. Excelente. Pásala súper bien acá en RD. Dale con todo. Estás con Giro. Dímelo, Vladi, ¿cómo estás? Rompe. Saludo para mi gente de Transporte Navarro. A toa con mortal. Métele. Haz lo tuyo. Seguimos en Music. Anuel, ¿qué lo que?

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0: Disney.
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0: lo que he visto. El búfalo. Dale con todo. Sube. Chaca. Todos activos con Mortal 104.9. Rompe.
1: Con Giro se goza más.
0: Excelente día. Dímelo, Ani. ¿Cómo estás? ¿Todo bien? Saludos para Jumpy Promotion. A toa con Mortal. Saludos para mi gente de los Mameyes City. Dani Mota, Aridio, Bobby también activo, Super Colmado el Cañón. También activo está mi gente Full, tú sabes, de Brisas del Este. Andrés Morel, ¿todo bien por ahí, comandante? Excelente.

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0: Escuchen esta información, amigos televidentes. Lo siento. De último minuto se está tocando piano. Ding dong, ding dong, ding dong, ding. Ring dong, ding dong, dan. Fa, chuleando. Ahí está chuleando. 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Lengua.
1: Pero no sale más nadie.

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Feliz fin de semana. Dale, viene el macho. 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

Y dije que la prima. ¿Cómo así? No. Yo voy a llegar con unos pintores ahí. Los voy a borrar. Voy a poner el primo, eh.

0: 2 de la tarde para YouTube. Nos vemos en YouTube, El Macho Radio RD. Puedes suscribirte desde ya, porque a las 2 vengo con la mezcla de party hoy para YouTube. Así que ya tú sabes. Así que arrancamos hoy viernes.
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2: ¡No!
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Macorís. Se reporta a esta hora. Mi gente desde Jacagua están activos a esta hora. Saludos para ellos que están activos. Repuesto Niño Racing ahí en Jacagua. También me escribe Lara, un saludo para los muchachos de Sasso Barber Shop en el ensanche La Fe. Saludos para mi gente del ensanche La Fe.

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0: no vamos. Dale palo WhatsApp 809-305-1049. Éxito, back to back, Zion y Lennox. Hay algo en ti. Suena por esta radio, número uno, La Mortal, con el dueño de la tarde. Totalmente live, el macho, hasta las 5. Dale.
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ahí está la gente de Javier Recalde, On Perfumería RD, de calle Sport JC, allá mi Mada Salón Spa, la autopista de San Isidro, Darling Flow, Juana Saltitopa, la chula, chula, André, Yandy, ¿dónde está Yandy? ¿Dónde está Yandy con la piña, Mama Flow RD, 27 de febrero, Rafa Sport, allá la José Martí, Morenay, Rolando, los muchachos están activos siempre a esta hora con la bocina activa, la negrita arriba, la negrita abajo. Mira, primo, ayúdame, primo, ahí. ¿A quién tú dejaste en el negocio, primo? ¿Mm? ¿Y ese nombre, primo? Yo te voy a tirar para adelante ahora. Yo pensaba que tú le ibas a poner el primo, postura de pestaña y maquillaje profesional al negocio. Pero yo pasé. ¿Mm? Yo pasé, tú no te diste cuenta. Adivina que yo leí arriba, la prima. Y yo, ¿cómo así? Ahora tú vienes y dices que se equivocó el pintor. Que era el primo. Tú le dijiste el primo y que puso la prima. No, no. Cuidado si fuiste tú que le dijiste que pusiera la prima, postura de pestaña y maquillaje profesional. Mira, papi, yo voy a investigar con el pintor a ver si es verdad que él se equivocó. Pero nada, adelante, primo. Yo no sé qué yo voy a hacer con el primo.

el Instagram, tengo el cell en la mano. 50 gente que me escriban por DM, que escuchen la emisora, pero no acostumbran a escribir. No escriben, sino que escuchan la emisora. Es el tiempo perfecto. Tengo el cel en la mano. Pasa, primo, se está brechando. Así que dale, búscame como el Macho Radio RD. Macho está en Instagram ahora, búscalo. El Macho Radio RD. Escribe.

línea, búscame como el Macho Radio R del país. Que le escriba Macho ahora que tengo el celular en la mano. Tengo el cel en la mano, primo. Mira el primo gozando con eso de dembow. Él le encanta que yo mezcle lo de dembow. Le voy a mezclar viejo ahora.

con nosotros. Saludos para la gente desde Los Mina, que siempre están pendientes. ¿Quién me falta? ¿Qué barrio? ¿Qué residencial? ¿Qué callejón? Ahí tengo la gente. Mira, voy a saludar a ver quién se me queda. La gente de Los Mina están con nosotros. Ahí Leo. Ahí está la gente desde Herrera.

con nosotros también. Sigo leyendo. Déjame ver, mira para acá. Dale pa'l panel, macho, dale pa'l panel. Míralo ahí. La gente desde Jaina Mosa también. Saludo para Jerarca desde Jaina.

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6: 4:10 en la tarde. Quieto, vengo ahora.
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0: y para que entiendan de dónde yo vengo.
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7: 3:30 en la tarde.
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0: Vamos con el caso. Vamos a ver qué hacemos con esta nevera.
1: Vamos a ver su caso.
2: Sí, yo le dije, Rojota, tengo un caso. La jevita mía que yo tenía, fuimos a una mueblería, sacamos una nevera. Lo nítido. Sacamos una nevera, nos dejamos. Ya van 3 meses, ya han pasado 3 meses. Ahora me han mandado una carta que la nevera tiene atraso de 3 meses, que digo lo otro. El caso es que ella no ha pagado esa nevera y esa gente anda atrás y me ha dado el pecado. Yo quiero que ustedes me digan qué puedo hacer en ese caso. Pagar la nevera o mandarla para la casa de ella que le quiten la nevera. Háganme saber porque estoy desesperado, de verdad que sí.
0: Que hable el público de la mezcla del tapón. 809-305-1049. También tenemos en el aire la sección Hoy es Viernes y ¿cómo está tu bolsillo?
3: Llámame, que te tengo que decir algo, llámame.
0: Ay, Dios mío, arrancate ya.
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0: Todo el que esté en sintonía que lo diga ahora, 305-1049. Vámonos ahí.
5: Qué sensación.

0: llámame, que les tengo que decir algo, llámame.
1: Escuche el caso de hoy. Vamos a debatir si esta nevera la devolvemos, sí o no. Si no, la mandamos por donde Julio, que necesita una nueva.
2: Vamos a ver su caso.
3: Sí, yo le dije, Rojota, tengo un caso. La jevita mía que yo tenía, fuimos a una mueblería, sacamos una nevera. Lo nítido. Sacamos una nevera, nos dejamos. Ya van 3 meses, ya han pasado 3 meses. Ahora me han mandado una carta que la nevera tiene atraso de 3 meses, que digo lo otro. El caso es que ella no ha pagado esa nevera y esa gente anda atrás de mi lado el pecado. Yo quiero que ustedes me digan qué puedo hacer en ese caso. Pagar la nevera o mandarla para la casa de ella que le quiten la nevera. Háganme saber porque estoy desesperado, de verdad que sí.
1: Vamos a ver qué dice el público de la mezcla del tapón. Stop. En el 809-305-1049. ¿Qué dice el público a través de WhatsApp ahora mismo para ayudar a este pana?
4: Y RJ, ese venado, el de la nevera, que le está dando agua fría a la mujer, a otro tigre con esa nevera, lo que tiene que es sacar una cama ahora y mandársela para que el marido que tiene a la tipa duerma bien.
5: Estaba paralizado con mucho miedo y no me podía mover.
1: ¿Qué habla el público?
6: Y yo, el RJ, buenas tardes, ¿cómo están ustedes?
1: Todo bien, manito, ¿y tú?
6: Este lado. Mira, yo le aconsejo a ese muchacho que no le mande a quitar esa nevera a esa muchacha, porque fue que ella y yo empezamos una relación y estamos en planes de casarnos. Y yo en verdad ahora mismo no tengo para comprar la nevera. Dile que la pague.
1: Que no la mande a buscar.
6: Que cuando él vaya por lo menos por 5 o 6 pagarés, yo miro a ver si le puedo ayudar en verdad.
1: No,
6: porque ahora mismo no puedo. No puedo en verdad apagar la nevera y este calor está demasiado fuerte.
7: El huesazo.
8: Así es que están vivos, así es que andan, para que esté claro.
9: Oye, RJ, Joel, un consejo para el pana.
1: Dale, ayuda.
9: Yo siendo él y tiro la tipa para adelante, le doy la dirección a la gente para que vayan y le quiten la nevera. Porque en esa nevera es que ella le guarda el agua fría y los juguitos al otro cuando llega del trabajo.
1: Qué difícil situación, señores. ¿Qué habla el público?
10: Sí, buena. Le hablamos de la prangana electromueble.
1: ¿Dónde es?
10: El muchacho de la cuestión de la nevera. Qué bueno que ya sabemos. Ya lo tenemos ubicado. Pasamos por su casa más tarde.
11: Al mundo le queda poco.
10: Porque ya sabemos que él no está en pagar.
5: Con mucho miedo y no me podía mover.
1: Esto se complica, señores, pero hoy es viernes y hay que darle un toquecito a

0: Hey, DJ Joel, yo estoy gozándomela aquí con Mortal 104.9 y la mezcla del tapón. Mira, por favor, ponme la salsa esa que dice que si quiero oír los besos, como que le subo el volumen al teléfono. O como que ponga el altavoz.
1: Sí.
0: Dame el favor, que ya está dedicada. Y ya sabe quién es.
1: No, pero díselo.
0: Para que ella sepa como que se le sacude la ceniza al cachimbo.

0: complacemos a nuestro público a cabalidad. Estamos en vivo a través de YouTube en La Mezcla del Tapón, ¿sí o no, Joel?
1: Sí, claro que sí. Entra a YouTube ahora mismo, La Mezcla del Tapón. Entra en live, pida su saludo y pida su mezcla. Y de inmediato lo vamos a complacer. Dale para allá, YouTube.

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1: Me voy a matar a esta mujer, pero esta mujer está loca. Oh, por ella pone en su estado de que te amo, Jesús. Vengo yo y pongo te amo, María. Entonces yo no puedo ser católico y ella sí.
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4: Sí, yo le dije, Rojota, tengo un caso. La jevita mía que yo tenía... Fuimos a una mueblería, sacamos una nevera. Nítido. Sacamos la nevera, nos dejamos. Ya van 3 meses, ya han pasado 3 meses. Ahora me han mandado una carta que la nevera tiene atraso de 3 meses, que esto y que lo otro. El caso es que ella no ha pagado esa nevera y esa gente anda atrás y me ha dado el pecado. Yo quiero que ustedes me digan qué puedo hacer en ese caso. Pagar la nevera o mandarla para la casa de ella que le quiten la nevera. Háganme saber porque estoy desesperado, de verdad que sí.
5: ¡Ay, mi madre!
6: ¿Qué usted le recomienda a este amigo y hermano de DJ Joel? Que ahorita Joel tiene que pagar esa nevera fácilmente.
5: Diablo, si ahorita se le pega esa vuelta a uno. Pero tú sabes que uno por los amigos hace todo, ¿eh?
6: Cuidado, no todo.
5: ¿Qué habla el público?
7: RJ, DJ Joel. Oye, todavía viene Colón y Jaya.
6: Encuentra.
7: Todavía viene Colón y Jaya. A cambiar oro por espejito.
5: Encuentra, hermano.
7: Acabándome de dejar.
5: ¿Y qué le fue?
7: Yo no espero que me llamen. Oh, oh. Yo voy a la agencia y le digo, mira, esa gente se dejaron, esa mujer me dejó y yo creo que ella se va a mudar para San Juan de la Maguana. Si tú no quieres perder tu dinero y tu nevera, ve, quítasela. Dame uno de esos cobradores y busca una guagua. Y lo llevo y me quedo una esquina antes y me siento en una silla replegable con una lluvia.
6: Replegable.
7: A nivel de espectáculo.
5: Ay, Dios, ¿pero dónde que está este hombre?
8: Dije yo, todo está fácil.
5: Dale.
8: Eso es como dijo el pana anterior, es lo que tiene que seguir pagándola para que el pana se vea cerveza fría. Porque cuando ese hombre llegue cansado del trabajo, no puede ver una cerveza caliente.
5: Oh.
8: Entonces. Así mismo también que saque la cama, que le saque el mueble, que saque el televisor para que pueda el partido de fútbol ahora. Y también un abanico y un aire.
5: También.
8: Que esté más cómodo.
5: Ah, pero
8: bueno.
9: Estaba paralizado con mucho miedo. No me podía mover.
5: Yo tampoco me podía mover. Que siga el público dándole luz a este hombre.
4: Él se atreve a seguir pagando una nevera que ni siquiera un vaso de agua fría se va a llegar a beber en ella.
5: Diablo, sí.
7: RJ, DJ Joel, un dato muy importante que muchos no saben.
5: ¡Otra vez!
7: Cuando te llevan un artículo de la casa, ellos lo llevan como en calidad de embargo. Ellos, tú tienes un mes para recuperar eso, poniéndote al día. Entonces, lo que tienes que hacer...
5: Ah, bueno, porque no es del diablo.
6: Hay que cambiarle el teléfono al pana. Hay que ayudarlo. Llama a Viva ahí para que le manden uno nuevo. Llámalo. Llama, Joel, güey. Llama.
5: Pero espérate, hermano. Ya.
6: No, resuélveme al público.
5: No, estamos llamando ya. Un

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1: Que te mande dinero para comprar una receta a tu mamá. Oye, por el bien tuyo y de tu familia, vamos a dejar esta relación ahí. Porque cada vez que está llegando los 15 y los 30, se te enferma un familiar y antes que se muera uno, vamos a dejar esta relación.
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0: 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Vamos a ver su casa.
3: Sí, yo le dije, Rojota, tengo un caso. La jevita mía que yo tenía, fuimos a una mueblería, sacamos una nevera, lo nítido. Sacamos una nevera, nos dejamos. Ya van 3 meses, ya han pasado 3 meses. Ahora me han mandado una carta que la nevera tiene atraso de 3 meses, que digo lo otro. El caso es que ella no ha pagado esa nevera y esa gente anda atrás y me da el pecado. Yo quiero que ustedes me digan qué puedo hacer en ese caso. Pagar la nevera o mandarla para la casa de ella que le quiten la nevera. Háganme saber porque estoy desesperado, de verdad que sí.
4: Ay, Dios mío, yo ni sé ni qué decirle porque...
2: Manda a buscar esa vaina. Ahora,
4: si tú no pagaste esa nevera, llévate esa nevera de ahí. Pero o devuélvela.
2: Ellos tienen carajitos juntos, ¿no?
4: No sé. Es el tema que él no especifica ahí.
2: Si no tienen hijos, manda a buscar esa vaina. Y así mismo, mándala a buscar. Julio.
4: Búscala tú.
2: Una camioneta, Julio, busca esa vaina, vete.
5: Estaba paralizado con mucho miedo y no me podía mover.
2: ¿Qué habla el público de la mezcla del tapón? El show más escuchado de 5 a 7. ¡Wow!
4: Qué bonito, ¿no?
2: Oh, qué lindo, ¡wow!
6: Buenas tardes, dije yo. ¿Qué te digo? Él tiene que darse a respeto. El mismo, si él tiene hijos con ella, él puede seguir pagando. Pero si no tienen hijos, tu suruco, ¿verdad? Si no tienen hijos, ahí tiene que sacar un aire. Ahí tiene que sacar el aire.
4: El aire.
6: Para que el vecino duerma con frío.
2: No, pero espérate.
7: Que sea así, que Dios y la patria los juzgue.
2: Hermano, estamos acá coordinando la entrega de la nevera. Pero si hay niños de por medio, que la pague, ¿verdad? Porque él para sus hijos.
4: Que pague todo.
2: Entonces él viene y dice: un aire. Y yo digo: para que los carajitos duerman bien. Ah, no, él dice que el vecino. No ayudan. Seguimos. Hagan todo menos daño.
8: DJ Joel, DJ RJ, los DJ Poppy de la radio. Ese caso está fácil. Ella se llevó la nevera, la dejó de pagar. Ella tiene Mario nuevo, ¿verdad?
2: Sí.
8: Él es que tiene que pagar esa nevera. Cuando me llamen o se me tiren en mi casa, porque es la dirección de mi casa, que está, ¿verdad? Yo le digo, oye, lo que hay, panita. Yo te voy a llevar ya para que tú recuperes tu nevera, porque yo no puedo pagar esa nevera, porque es otro que se está bebiendo los jugos y el agua fría y toda la vaina.
9: Gordo, levanta el gordo, no hay problema. Levanta el gordo, Julio, voy para allá, cállate para allá. Levanta el gordo, no hay problema. Levántame el gordo, Julio.
2: Ahora es duro que con este calor, loco, tú estés bebiendo los jugos y el agua fría de la nevera que pagó otro. Yo no voy a una casa de una mujer que tenga un ex marido a bebérmele todo eso. Yo me sentiría como que estoy dándole una puñalada a
4: ese hombre. El problema es que wow, ese eres tú. Pero hay un chamaclao por ahí que se le bebe se va y se hasta el agua caliente.
2: Y se le acuesta en la cama. Y entonces, hay tigre fuerte.
10: Sí.
2: Hay
10: mundo. Güey, ¿qué es lo que dije yo, RJ? José Luis el sexy. ¡El mejor DJ!
2: Dímelo.
10: Un tapón fenomenal aquí en la charla. Dije yo, RJ.
2: Dale.
10: ¿O tú te crees que yo voy a estar bebiendo agua caliente y dije haciéndole diligencia a otra gente? Yo le mando a la gente para allá para que vayan a quitarle esa vaina. José Luis el sexy de este lado, dije yo, RJ.
2: Ustedes saben qué hace el macho en esa situación. El macho
4: cuidado.
2: Le deja la nevera. No, macho, usted la deja la nevera.
4: Macho le manda 80 mil pesos. Mira, para que te ayude en los meses que te faltan.
2: No, maní.
10: Ey, DJ Joel, RJ, todavía hay indio. Si es teenager, mi hermano, tío, ¿qué hago? Yo voy a la agencia y la monto en mi guagua a la nevera. Le digo, mire, llévese la nevera. Pues hay otro que está bebiendo agua fría, paraguayo. Pues si tú quieres pagar, págala.
4: Ahora, señores, Joel.
2: Dime,
4: agua no se le puede negar a nadie.
2: No, claro que no.
4: Estamos hablando de agua fría.
2: Pero el agua caliente, tú se puede dar caliente, pero si esa nevera no la pagó él, que no beba agua fría. Loco. Es más, esa era de la llave.
11: A mí me pasó un caso así mismo también. Con una mujer que yo tenía que duré 6 meses nada más de casado. Y en los primeros 2 meses compré una nevera y un juego a muebles y nos dejamos.
12: Ay, hombre.
11: Como los 2 meses me mandaron una carta. Y yo eso fui, se la quité y la vendí más para adelante. Así que el pana que haga lo mismo también.
12: No, señor.
13: Bueno, DJ Joel RJ.
2: Así no.
13: Pareja perfecta de este lado.
2: Duro.
13: Bueno, DJ Joel, si yo no bebo agua fría, ellos tampoco. Cuando digo ellos, es el otro marido de ella. Nadie bebe agua fría. ¿Tú
4: no bebe agua nadie? Vamos a morirnos todo de ser aquí.
2: No bebes tú, no bebo yo, no bebo el vecino,
4: no nadie. Nadie.
14: Apaga la nevera, porque no la disfruta por 3 meses. Ya se ganó su nevera. Vaya para casa nevera, primo, no le pare nada. Que hasta yo bebo agua fría de ahí también.
2: Pues la nevera y se comió mi salchichón.
8: DJ Joel, DJ RJ. Dile a ese pana que siga pagando esa nevera, para que ella siga haciéndole su juguito al que tiene ahora. Total, él compró la cama y ella está acostándose con el otro, la cama que él compró.
4: ¿Cómo ya? Así? ¡Espérate, no!
2: ¡Ay, cuidado! ¡A eso!
4: Ahora es que esto pique y se extiende.
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déjeme dejárselo a Simon Juber y así a capela. Para que Nacho sienta, Nacho Estrella siente que esto es en vivo. OPG, ¿qué? Se lo prohíba.

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La 570.

0: y para que entiendan de dónde yo vengo.
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2: 6:30 en la tarde.
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2: 6:36 en la mezcla del Dabón.
3: Tarde.
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0: conmigo que se reporte ahora. WhatsApp 305-1049 y en Instagram DJ Joel RD. La gente que anda en YouTube, también vamos a hablar con ellos en breve. ¿Verdad que sí, Julio? 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

0: frontear, dale repeat, cabrón, para que vea que.
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1: Vamos a ver su casa.
2: Buenas tardes, me siento preocupada. A mi vecina vinieron dos deliveries a su casa a traerle dos botellones de agua de dos colmados diferentes. Entraron a la casa a llevarle los botellones y no han salido. El marido de ella tiene como una hora tocándole la puerta y no abren la puerta. ¿Qué habrá pasado ahí? Ayúdenme ahí.
3: Me hablan de aquí, de Colmado el Pupi.
4: Hey, dale.
3: Porque a ver si tú me ves el delivery Chupitín, que salió el Chupitín, se le llevó un botellón de agua y no ha llegado.
4: Pero
3: y se mira, vean del diablo. Mira a ver si ustedes me lo ven por ahí a Chupitín, salió llevó un botellón de agua y lo están esperando para seguir llevando más. Qué
5: bueno
3: con este muchacho.
5: Mira, yo soy uno de los delivery. Estamos aquí en la casa de la señora. Hazme el favor, anuncia y dile al esposo de ella que está afuera tocando.
6: Ay, ay, ay.
5: Que vaya, sí, a Marco, dile a Marco.
6: A Marco.
5: Que oye, vaya al colmado de Doña Tatica.
6: Sí.
5: Que ahí él tiene 5 cervezas.
6: Ajá.
5: Y el compañero mío me dice que vaya también al colmado de Juana.
6: A Chupitín,
5: que tiene 5 más, son 10.
4: Oye, 10 cervezas para
5: que se espere ahí, que estamos escuchando la mezcla del tapón. Suéltame.
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4: 7:30.
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